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0: Esta es la hora.
2: Esta es la hora en su Radio Carnaval. 20 horas con 2 minutos.
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1: Esta es la hora en su Radio Carnaval. 20 horas con 32 minutos.

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1: Esta es la hora.
2: En su Radio Carnaval ya son las 21 horas con 2 minutos.
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0: 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Esta es la hora.
1: En Carnaval FM son las 0:02.
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1: ¡Vamos! ¡Ahí va!

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0: 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Esta es la hora.
1: En su Radio Carnaval son las 6 de la mañana con 3 minutos.

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0: Hola, buenos días.
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0: Hola, buenos días, Radio Carnaval. Hola, buenos días, la que más se escucha. Hola, buenos días, la número uno. Acá estamos, sonando firme y fuerte. Con redes sociales habilitadísimas en Facebook, Radio Carnaval FM. En Instagram, radiocarnaval.cl. En Instagram estoy como el meche.1.
2: ¡JC! ¡Tírame la pista!

0: Muy buenos días, amigo Meche. Muy buenos días, amigo Meche. Su amigo Meche, igual saludo muy afectuosamente, estando en el excelente inicio de semana, hermano. Saludo grande para la familia Carnaval, que lo escucha todas las mañanas, hermano. Desde el norte al sur, la familia Carnaval es la que nos falla, la que más se escucha. Y también a la locomoción mayor y menor del campo del paraíso, Guillambar. Éxito desde aquí, desde Gómez Carrete, se despide Cochigual, desde Viña del Mar. Chau, chau.
1: Un abrazo, amigo mío. Buenos días, Radio Carnaval. Hola, Carlos. Buenos días, Radio Carnaval. Hola, Carlos, la que más se escucha. Besito grande para Martita Vargas. Saludos también para María Tapia. Hola, hola, Radio Carnaval.
2: Buenos días, Josefina Amado. ¿Cómo estás tú? Feliz semana del 22 de junio. Feliz lunes. Espero que tengamos una semana muy linda con tu compañía, con tus risas, con tus bromas y todo lo demás. Así que acá, desde Antofagasta, Jimenita, escuchándote y mandarle un beso y un abrazo a todas las familias carnavaleras. Un besito, mi Josefina Amado, que tenga un maravilloso día.
1: Un besito, cariño mío, lindo día, un abrazo, bendiciones.

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0: 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Seguimos sonando firme y fuerte.

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0: 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Estamos despertando a Chile. Es el turno de valientes. La radio carnaval a esta hora.
1: Pensar en toda la gente.
0: Un abrazo grande para los amigos en Tocopilla, que le esperan con cielos cubiertos por la mañana. 19 grados será la máxima. Cielo nublado, variando a nubosidad parcial por la tarde. Antofagasta a esta hora 12 grados, esperando la máxima de 18, despejado con nubosidad parcial por la tarde.
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0: Para los amigos en Ovalle, 18 grados será la máxima, despejado por la mañana y también por la tarde. 17 en Combarbalá, cielo totalmente despejado durante todo el día.
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0: Para el 100.7, La Ligua y Cabildo, despejado y helada por la mañana. 17 será la máxima, despejado por la tarde.
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0: Para Papudo, Zapallar, Cachagua, Maitecillo, Lomoye, Pichicú y costa norte de la región de Valparaíso, 16 grados la máxima. Por la tarde, cielos despejados con vientos entre 25 y 40 kilómetros por hora, con ráfagas de hasta 50 kilómetros por hora.

para el Valle de la Aconcagua, San Felipe, Los Andes, Catemu, Yayay. Panquehue, despejado y helada. 18 grados será la máxima, cielos despejados por la tarde. En los valles intermedios, La Calera, La Cruz, Quillota.

esperando una máxima de 18 grados, cielos despejados por la mañana y también por la tarde, con vientos entre 25 y 40 kilómetros por hora. Para Viña del Mar y el Gran Valparaíso, 6 grados a esta hora, esperando una máxima de 15, cielos totalmente despejados. Por la tarde, despejado con vientos entre 25 y 40 kilómetros por hora, con ráfagas de viento de hasta 50. Para Algarrobo, para el Quisco, para San Antonio, 5 grados a esta hora, esperando una máxima de 15 grados, cielo despejado durante todo el día. Por la tarde, despejados con vientos entre 25 y 40 kilómetros.

0: hacia abajo.
1: Buenos días. Buenos días, Radio Carnaval. Buenos días, la que más se escucha. Buenos días, la número uno. Acá estamos sonando firme y fuerte. Más 569-9965-4783. La Radio Carnaval en vivo. Despertamos a Chile. Turno de valientes. Yo estoy contigo, tú estás conmigo. ¡Vamos arriba!

0: Hola, buenos días, Radio Carnaval.
1: Muy buenos días, Carlos Tremecha, aquí Marco Porteaba, reportándose 8 millones para ti aquí en el centro de Villa del Mar. Un gran saludo a todos los carnavaleros, que tengan un excelente inicio de semana. Saludos a todos desde Villa del Mar, Chile, gracias.
0: Hola, hola.
2: Buenos días, Mechita. Ya por acá los tíos del furgón, el tío Peter, la tía dice ya estamos óptimos y operativos. Dándole al trabajo, Mechita, como día lunes, sin ganas, con sueño y frío. Chita, que tengas un buen día. Saludo a todos los carnavaleros de Chile y a ti en especial. Besito, Chita, se cuida.
0: Un abrazo, cariño mío. Buen día, Radio Carnaval. Hola, hola. Buenos días. Ya, pues, levántense.
3: Que pongan la trompeta ahí para que ya todo el mundo arriba, levantarse, ya.
4: Ya, ahora sí, oye. Ya, ahora sí.
3: Eso.

0: eso, así que se levantaron, ¿ah? ¿No? Se levantaron ya.
1: Esta es la hora. En su Radio Carnaval son las 6 de la mañana con 33 minutos. 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

0: Hola, buenos días. Hola.
1: Hola, Meche, buenos días. Un abracito para usted, que tenga un buen comienzo de semana, un buen lunes. Y nada, pues por aquí feliz porque ya empieza la temporada.
0: Mire qué lindo.
1: Así que se acabaron las vacaciones. Besitos.
0: Un besito, un abrazo, cariño mío. Bendiciones. Buen día, Radio Carnaval.
2: Buenos días, Meche. Chiquitito reportándose desde Peña Blanca, Cabildo. Con mucho frío. Está muy helado. Pero aquí, con toda la energía puesta, ya a punto de entregar el turno para irnos a descansar y volver en 4 días más. Saludo a todos los carnavaleros y a la familia carnavalera. El chiquitito, ¿eh?
3: Tengo frío, guay,
0: peladito, peladito, compadrito. Buen día, Radio Carnaval. Hola, hola, buen día a la que más se escucha. Buen día a la Radio Carnaval. Despertamos a Chile. Turno de valientes.
4: Saludos, Meche, que tenga un lindo día. Saludos, saludos a su mamita. Que esté bien con la bendición de mi señor. Saludos. Saludos a Carlitos, Sal, William. Saludos a Sam Berry, a Janito, al la tía Daisy, al Davy, a todos. Saludos, saludo al que me está escuchando también. Saludos. Un chorro de bendiciones, óptimo operativo. Tocopilla, carnaval de Tocopilla. Saludos.
0: Saludos, abrazos, bendiciones para Anita Veroiza. Hola, hola, cariño mío. Buen día, Radio Carnaval.

0: Hola, buenos días.
1: Hola, compadrito, ¿cómo está, compadrito? ¿Cómo está, compadre? Espero que esté bien. Buenos días para todos los carnavaleros. Oiga, compadre, ¿sabe que la... obviamente usted sabe que está haciendo frío, está haciendo mucho frío.
0: Sí, está heladito.
1: Ah, y mi hijo, mi señora, mi hijo, mi amor, me dijo, mire, le compré el día al papá para que no pase frío. Una primera capa. Perfecto.
0: Mira
1: que... me la puse. Ahora no sé si me abriga la mitad, la guata para arriba y la otra para abajo. Para escopeto.
0: Era una talla más, pa' amigo, era una talla más. Buen día, Radio Carnaval.
2: Buen día, Meche, buen día, Meche. Saludos, compa. Ya rumbo a la chambita. Hoy ya se entra más tarde, pero hay que moverse antes con Meche, porque si no, quedáis pegado en el taco.
0: Correcto.
2: Llegáis atrasado, te retan, nada.
0: Eso pasa.
2: Que tenga un excelente fin de semana, compa. Un gran abrazo. Ya estamos listos, ¿eh?
0: Estamos listos.
2: Ya, ya, poquita pega. Lunes, martes, miércoles y era.
0: Estamos listos.
2: Si te falta alguien para barrer ahí en la radio, me dice.
0: No, vale, usted estaba... para otras cosas. Estaba cosas más grandes. Ándate, pensado. ¡Vamos arriba!

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1: Se equivocaron de persona, dice. Que... Me gusta sembrar la duda, pero...

0: días, Radio Carnaval. Buenos días, la que más se escucha. Hola.
1: A ver, compadrito, ¿cómo está? Buenos días, Guito, ¿cómo está la sintonía?
0: Hola.
1: Aquí Antofagasta, igual está. Está heladito, está fresquito, compadre. Pero. Soportable, soportable. Aquí vamos a buscar a los chiquillos, compadritos para negra. Y como siempre, compadre, muchas gracias por dar inicio con la buena energía, la buena onda, la buena música, con la que más se escucha.
0: Un abrazo, amigo mío.
2: Hola, Micho, muy buenos días. Por aquí la tía Daisy. Espero que hayas tenido un excelente día del papá junto a tus niños, junto a tu familia y para todos los papitos de Chile también. Y espero que tengas una excelente semana, tú y todos tus carnavaleros. Un abrazo grande por aquí a la señora María Beloísa, al David, a mi grupo y a todos los carnavaleros que tienen, y tengo la dicha de poder saludarlos todos los días y dándole gracias a Diosito ante nada. Chao, Messi, que tenga un lindo día. Chao, chao, por aquí la tía Daisy.

0: buenos días, Radio Carnaval.
1: Hola, hola, hola. Messi, compadre, buenos días, ¿cómo estamos?
0: Hola, hola, compadrito,
1: aquí
0: hola,
1: desde Villa Alemana. La panadería San Lorenzo, compadre, la mejor de acá, de la zona. Y como siempre, saludando a mi compadre Pepito, que se llama igual que usted, a Hidalgo.
0: La joya.
1: Mi compadre Pochongo, y mi compadre es un enanito. Y mi compadre, como siempre, en el horno, sacando las naranjitas aquí, compadre, se despide aquí desde la panadería San Lorenzo, compadre, Villa Alemana. Saludos, compañero, buen día.

0: Sofi, ¿cómo estás? Espero que te encuentres muy bien. Yo amanecí con hambre, Meche, con mucha hambre.
1: ¿Qué le pasó?
0: Te mando un beso, un abrazo y que estés muy, pero muy, muy, muy bien. Te quiero mucho, Meche.

0: hola, buenos días, buenos días, buenos días, Radio Carnaval.
1: 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Estoy aquí, en Antofagasta.
0: ¡Eso!
2: Muy buenos días, gran amigo Guamesh, acá reportando ese recinto de vaqueros San Esteban. Ya terminé de atender al animalito, le tomé desayuno casualito, pero ayer vino mi nieta a verme, me trajo un lindo regalo con mi hija Alejandra y mi futuro yendo Jason. Bueno, me traje en Viña del Mar estudiando, mi hijito que tiene pruebas esta semana. Pues está estudiando Derecho, no es fácil, me imagino. Pero uno como papá igual se siente solo, pero hay que darle soltar a los hijos. Bendiciones para todos los carnavaleros, feliz lunes, un abracito, lo queremos mucho. También cuartito vaquero presente, San Esteban acá.
0: ¡Eso! Buen día, Radio Carnaval. Hola, hola, hola, Meche. Por acá vamos con todo el ritmo, con todo el ánimo, junto a la Radio Carnaval. Que sea un gran día, una gran semana, llenito de amor, bendiciones para todos. ¡Un abrazo! Hola, buenos días. Hola, buenos días.

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Junto a ellos y junto a ti, la Radio Carnaval. Hola, buenos días.

del movimiento Defensores de la Patria ganó este domingo en segunda vuelta las elecciones presidenciales de Colombia. Cabo Verde no le teme a Uruguay y le sacó un empate. Cabo Verde anotó sus dos primeros goles en la historia de los mundiales. España goleó a Arabia Saudita por 4-0 y quedó como líder en el grupo H. Con esto Uruguay debe ganarle a España. Irán y Bélgica cerraron la jornada con un agónico empate.

Irán interrumpió negociaciones con Estados Unidos tras nueva amenaza de Trump. Oye, pero córtenla, pues viejo. Justo que venía bajando la benzina. Hay que tirarlo para la talla ya nomás, si no, ya no queda ahora.

adulto mayor, falleció tras descompensarse en medio de un partido de fútbol en Villa Alemana. La víctima, 62 años, se desplomó durante el primer tiempo de un encuentro deportivo en la cancha de Peña Blanca, donde pese a maniobras de rehabilitación, murió en el recinto. Caso Niños Haitianos, Defensoría de la Niñez dijo que hasta ahora no hay denuncias de comisiones de delitos de trata o tráfico. Anuar Quisille valoró las decisiones tomadas por la administración de José Antonio Kast al conformar una fuerza de tareas donde lo más positivo es que sea liderado por el ministro de Desarrollo Social. 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Informaciones a esta hora acá en la Radio Carnaval.

0: Radio Carnaval, a esta hora sonando firme y fuerte. Hola, buenos días. ¿Qué pasó? Todavía no se levanta. Ya, vamos a ir una vueltecita nomás, pues.
1: Ahora sí, oye. Ya, ahora sí. Eso.

0: eso, así que se levantaron, ¿no? Se levantaron ya.
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2: Esta es la hora.
3: 7 de la mañana con 5 minutos.

0: la Meche, que junto a la Carnaval vengo de Concepción en el bus. Un abrazo, un besito, cariño mío, buenos días.
1: Hola Meche, buenos días. Hola, feliz Moniquita. Lunes a todos. Que tengan un excelente día. Besitos.
0: ¡Eso!
2: Mesa, mesa que más aplauda. Mesa que más aplauda.
0: Con ánimo, con fuerza, con optimismo.

0: Buenos días, Radio Carnaval. Hola, hola, buen día.
1: Buen día, Meche.
2: Hola.
1: Jorge de acá de Quilpué.
0: Hola, Sergio.
1: Aquí estamos empezando la semana, así que para todos los carnavaleros, un buen inicio de semana. Esta semana es larga, así que acordarse que el lunes, próximo lunes, feriado, 29 es feriado, así que sacarle el jugo esta semana, ponerse las pilas y como día lunes, ya empezamos con los tacos ya, vamos saliendo de Quilpué con tacos. Así que darse ánimo nomás. Un saludo a todos los carnavaleros. Adiós, que estén bien.
0: Un abrazo, amigo mío. Buen día, Radio Carnaval.
3: Y esto va para todas las caprichosas.
0: Para ti, mi amor.

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Buenos días, Radio Carnaval. Buenos días, la que más se escucha. Buenos días, la número uno. 7 de la mañana, 22 minutos.

7 de la mañana, 22 minutos. Sí, hoy mucha gente está de vacaciones, de invierno, los niños. Sabemos muy bien que los universitarios salen un poquito después. Para ellos un abrazo grande, buen día. Saludos a toda la gente que tiene una piscina en la casa.

0: ¿Por qué una gente tiene una piscina en la casa? Porque sí. Porque sí. ¿Cómo no saludar a la gente que tiene una piscina en la casa? Muy buenos días, Radio Carnaval.
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0: Un abrazo grande para usted, que lo único que quiere es que en la próxima temporada de verano no tan solo tener una piscina, sino que tener un detector de metales para ir a la playa. ¿Y por qué no? ¿Por qué no? ¿Son cosas que uno quiere tener? Hola, Carlos. Saludos, Carlitos Reyes. Muy buen día, Radio Carnaval. Se habrá caído de la cama, Carlitos. Se despertó temprano, justo hoy día que los niños están de vacaciones. Dijo, voy a salir a dar una vuelta.

0: ¿Qué le pasó?
1: Un saludo para todos los que no nos enteramos de que había vacaciones. No hicimos conciencia, salimos súper temprano y ya estoy en el trabajo. Más de media hora de anticipación.
2: Mira.
1: Andró.
2: Bueno, aproveche de tomar desayuno. Aproveche de tomar desayuno. Besito, Mónica.

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1: Saludos, abrazos, muy buenos días, Radio Carnaval. Besito también para la Cotetita, besitos. Hola, Cotetita, un abrazo, buen día. Radio Carnaval en

0: para ti, mi amor, donde quiera que estés. Hola.
1: Buenos días, Potromeche. Buenos días, Potromeche.
0: Hola, amigo.
1: Para mi regalón a la Javierita, Sidora Catalina y mi gimnasia.
0: Y
1: el chileno que anda por ahí, chileno. Al Esteban, el mágico de San Antonio, el amigo Fabián, y a toda la locomoción colectiva. Que tenga bonito inicio de semana, chao.
0: Un abrazo, amigo mío. Buen día, Radio Carnaval. Hola. Un abrazo para Vicky, mi chanchito. Muy helado, Meche, a esta hora, pero con la Carnaval nos abrigamos un poquito. Muy buen día, Radio Carnaval. Hola.
2: Meche, un mensajito para mi orellana favorita, que sé que te viene escuchando. Que me diga dónde viene para esperarla en el estacionamiento.
0: Por favor,
2: que llegue muy temprano.
0: Oh, por ti. Ay, mi amor, que llego tan temprano. Voy a poner la tetera mientras. No sé si voy a entrar a la pista. Buenos días, Radio Carnaval. Buenos días, la que más se escucha. Hola. Un besito para Magdalena. Un abrazo, Meche. Linda semana. Mira, nos escribió Magdalena y también otra Magdalena más. Meche, qué alegría escucharte de tempranito, como siempre. Un abrazo para todos los carnavaleros.
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0: Un abrazo, un besito. Bendiciones, mi amor.
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0: Buenos días, Radio Carnaval.

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5: Esta es la hora. 7 de la mañana con 34 minutos.

0: La Radio Carnaval a esta hora, señora, señor, dama, caballero, niño, niña.
1: Hola, Meche, soy la Orellana, favorita de la muñequita. Voy en Los Pinos, así es que llego en un ratito, espérame. Chau, chau.
0: Estamos en la que más, estamos en la que más.

0: Ana Vicky, un besito, un abrazo, bendiciones, Litoral Central presente, un abrazo, cariño mío,
1: hola,
0: buen día.
1: Hola, Meche, ¿cómo estás, amiguito? Por acá DJ Jamis, ¿cómo está? ¿Cómo la pasó en el día del para americano? ¿Cómo está, amiguito? Por acá con todo el power, DJ Jamis, bendiciones para todos y buenas vibras para toda la familia carnavalera en este día, lunes, empezando la semana.
0: Listo, vale, un abrazo.

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con todo para este carnavalazo de día viernes. 14 de agosto en Centro de Eventos Casa Grande. Vamos a estar. Yo voy a trasnochar un poquito más, quizás. Correcto. Voy a... A lo mejor, quizás

0: se lo puede perder, no señora, no señor.
1: Va a estar bueno, va a estar bueno. Oye, y va a ir la ruta. Ya.
0: Al lado mío, al lado mío, al lado mío. No se lo puede perder, no señora, no señor. Va a estar increíble. Carnavalazo, día viernes 14 de agosto, centro de eventos Casa Grande. Las entradas ya están disponibles. ¿Están disponibles?

0: 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Sí, señor. Muy bueno, fantástico y espectacular.
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0: Carnavalazo San Felipe, 14 de agosto, Centro de Eventos Casa Grande. Los Poderosos de Chile, Gregorio Godoy, la banda del Sheriff y los Machos de la Cumbia. Radio Carnaval en el aire. ¿Quién va a ir para allá, eh? ¿Quién va a ir para allá? Vamos, juegue. Vamos, vámonos, va.
2: Para todos nuestros fans, se los presento.
0: Les digo al tiro, no se me cae la torta como el año pasado. No se me cae la torta como el año pasado. Buenos días, Radio Carnaval. Buenos días, la que más se escucha. Buenos días, la número uno. ¡Opa! ¿Qué pasó? ¿En serio? ¿Qué pasó?
3: ¡Oye, oye, oye, oye, oye! ¡Meche, meche! No, es en serio. Está usted en serio. ¿Qué? Los Machos de la Cumbia, el animador, el Fran. Es tío de allá del sur, güey. ¡Ah! Ya, dime cuándo voy. No, yo voy.
0: 14 de agosto.

0: creo que le dé permiso al móvil papá. No sé, no sé tampoco, no sé. No, no lo quemes, no lo quemes.
1: Buenos días, Cupita, aquí te saludo el comando de Cefolestar Alto junto con mi amor Carla Bala. Aquí escuchando la carnaval. Que tenga buen día, buen comienzo de semana. Lunes, lunes, lunes.
0: Un abrazo, amigo mío.
2: Mucha que eche de menos los tacos.
0: ¿Hablas cómo?
3: Oye, Meche. ¿Sí? ¿Y hoy era tu amiga de Guadalajara Norte?
0: Todo, todo, todo.
4: ¿Qué tal, qué tal, qué tal, mi amigo Meche? ¿Cómo está? Vamos a estar, señor. Vamos a estar ese día.
0: Mira.
4: Vamos a trasnochar un buen ratito. Centro de Eventos Casa Grande.
0: Ahí estaremos. Ahí
4: se compita.
0: Ahí estaremos.
4: Meche.
0: Un abrazo, amigo mío.
5: Hola, amigo Messi, buenos días. Aquí estamos con mucho frío aquí en San Vicente de Tahuatahua. Por acá, Sergio. Así que ya me queda medio ya para el feriado. Y el lunes andaré, bueno, el sábado voy para Quillota. Andaré por ese lado recorriendo. Mira. A unos viejos amigos. Saludos, amigo Messi, que tenga un buen turno.
0: Un abrazo, amigo mío. Saludos, abrazos, bendiciones, buenos días.

0: papi.
1: Yo ese día voy a dormir, voy a tener que dormir. Ah, tengo que llegar temprano para allá. ¿Hay comida o no hay comida temprano? Los poderosos de Chile, Gregorio Godoy.

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Buenos días, la número uno. 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

0: 7 de la mañana, 58 minutos.
1: Meche, ¿eso significa que ese fin de semana desaparecí?
0: Correcto, correcto.
2: Capaz que llega la sobrina. Y supuesto que la

0: Espérate que tengo que darle aquí, sí. Estamos en vivo, maestro. Hola, buenos días, Radio Carnaval.
1: Yo tengo una tía ya, sí. Tiene varias hijas que estaban en otras naciones, dijo. ¡Ya,
0: wey! ¡Córtela, wey! Póngase serio, por favor, póngase serio.
2: En todo caso, si me pregunta, ¿qué estás haciendo tú acá? Yo le diría, no, yo vengo a ver a mi compadre Messi. Discúlpame.
0: No sabía yo que venía a ir para acá. Carnaval. Ya, pero si uno baila en un lado y el otro baila en otro lado, ahí dan los 100 metros. Ahí dan los 100 metros, sí, vos. Son 100 o 200 metros. 200 metros parece. Ahí tendría que estar bailando en el estacionamiento, no más. Ya, chao, me puse sapo. Ya, chao.

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0: La salud es importante para vivir plenamente. 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
3: Dios en el cielo y las plantas en la tierra. Saludo cordial, hijitas, hijitos de mi corazón. Bienvenidos, bienvenidas a la cita diaria con el Centro Botánico Alternativo de Juan Taramacura. Vamos dando inicio al programa de mañanas muy frías. Está haciendo demasiado frío. Mucho frío para que usted, antes de salir de su hogar, usted salga bien abrigado, salga bien abrigada, porque se vienen los problemas bronquiales, los problemas respiratorios y tenemos que estar bien abrigaditos. Mucha bebida caliente, por favor, muchas bebidas calientes. Usted, hijita, hijito de mi corazón, cuando salga, hay que cuidarnos. Recuerde, póngame el vasito de agua encima de su radio durante este tiempo que dura el programa para que hagamos al final la oración de los enfermos, aquellos que tienen quebranto de salud, aquellos que tienen problemas en este momento con su cuerpo, que hay enfermedades que no han podido curar, que no han podido sanar la ciencia médica. Vamos a hacer una oración porque recuerde que la oración tiene poder. La oración de San Juditas Tadeo, que es el patrón de los casos difíciles. Ponga el vasito con mucha fe. Haga la oración con mucha fe. La verdad, muchas personas me llaman, me dicen: Don Juan, cuando usted hace esta oración, yo siento que siento un alivio, que siento una mejoría, que siento que mi cuerpo como que se desliga, como que algo sale y me siento muy bien. Por eso le invito a que usted haga la oración con mucha fe. No se olvide, las personas que vengan con Juan Taramacura tienen derecho a llevar el medallón de la Virgen de Guadalupe. Este medallón que les entrego rezado, conjurado, bendecido. Hace muchos años vengo entregando el medallón que le ha gustado a las personas. Muchas personas me preguntan: Don Juan, si yo voy a la consulta, ¿usted me entrega el medallón de la Virgencita? Claro que sí, claro que sí. El medallón lo entrego totalmente gratis. Las personas que pagan su consulta, no se les va a cobrar el medallón por aparte, no, totalmente gratis. Para que usted porte este medallón de la Morenita de México, de nuestra Madrecita de Dios, la Lupita. También les entrego un carnet que tiene vigencia de un año. Un año, en un año no le vuelven a cobrar una consulta. Estas son las ventajas que tienen las personas cuando visitan a Juan Taramacura. Usted puede escuchar en esta misma radio o en otra radio cantidad de programas. Cantidad de programas donde le prometen y le prometen, pero simplemente les dan calmantes. No les ayudan. 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Usted, hijita, hijito de mi corazón, recuerde esto: la enfermedad puede tocar el cuerpo, pero tiene usted, digamos, no tiene por qué vencer el alma. Mantén las palabras positivas en su boca, esperanza en tu mente, fe en tu corazón. Rodéate de personas que te animen. Escucha música que te levante y nunca pierdas la capacidad de agradecer incluso por las pequeñas cosas. Hoy quiero decirles algo muy sencillo, pero poderoso. Siga creyendo, siga luchando, siga viviendo, porque mientras haya vida, hay propósitos, y mientras haya fe, siempre habrá esperanza. Esperanza. Juan Taramacura le deja este mensaje: que hoy sea un día muy positivo y que pueda usted fortalecer su cuerpo, que pueda fortalecer su mente y que se llene en este momento cada hogar que me escuche, se llene de paz y esperanza. 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
3: ¿Cómo le ha ido entonces con el tratamiento de las venas? Cuénteme, usted llevó el tratamiento de la del escleroesterol. ¿Y cómo le ha ido con ese tratamiento?
6: Sí, me ha ido bien, porque si el problema, como les decía, son mis venas, que son muy pocas las que me se desinflamado, porque yo las tengo como muy levantadas hacia arriba.
3: Ya, ¿cuántos años con el problema de la vena varices?
6: Yo debo tener como 2 años ya.
3: ¿2 años? y sentía mucho encalambramiento, dolor.
6: Claro, eso ahora sí me ha pasado, se me han pasado los calambres, porque yo me acalambraba mucho.
3: Claro, madrecita, pero gracias a Dios con escleroesterol le ha quitado el calambre y el dolor, ¿no?
6: Sí, ahora ya me queda muy poquitito porque el
3: neto... Ya, madrecita, pero gracias a Dios lo importante es que está viendo resultados, o sea que necesita otro tratamiento.
6: Yo creo que sí.
3: Yo se lo voy a mandar, ¿o yo? Yo le voy a llevar el otro tratamientico, porque usted hasta ahora va con un tratamiento y mire que ya ha visto mejoría, ¿no?
6: Sí, sobre todo por los calambres, que no me ha calambrado.
3: Claro, no le ha vuelto a dar. El dolor tampoco le ha vuelto a dar.
6: No,
3: pero sí, escleroesterol para las venas lo recomienda, ¿es bueno?
6: Sí, es bueno.
3: ¿Y usted lo recomienda para otras personas?
6: Claro.
3: Ah, bueno, madrecita. Qué bueno, madrecita.
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3: Vamos con mucha fe a hacer la oración de los enfermos. Si usted, señora, tiene un quebranto de salud, tiene una dolencia, hay un familiar en un hospital, en una cama, tirado ahí en un sillón, porque la salud no es óptima, no es buena, yo le invito que agarre el vasito de agua. Aquellos que tienen enfermedades terminales, aquellos que la ciencia médica no ha podido sanar, hoy vamos a hacer esta oración a través del vasito de agua, porque recuerde que la oración tiene poder. Agarra el vasito de agua con la mano derecha y repita conmigo, diga: San Juditas Tadeo, patrón de los casos difíciles, camina por mi casa. Llévate mis preocupaciones y mis enfermedades. Aleja a mis enemigos, visibles o invisibles. Protege mi hogar, protege a mis hijos. En el nombre de Jesús, amén, amén. Tómese con fe el vasito de agua. Mañana será otro día, mañana regresará Juan Taramacura.
0: 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Esta es la hora. En la Carnaval ya son las 8 de la mañana con 22 minutos.
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5: Esta es la hora. En La Carnaval ya son las 8 de la mañana con 37 minutos.
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0: Buena, Manolo.
1: No creo. No creo. ¿Estará pensando en mí?
0: Sí. Pero no te voy a decir lo que está haciendo. No te voy a decir lo que está haciendo.
2: Que no lo he vuelto a ver.
0: Tiene que estar trabajando.
2: Y aunque no he sido feliz.
0: Claro. Correcto, correcto.

0: despacito, por favor. Móvil Pan, yo sé que venís con la pata venís con la pata en alto, Móvil Pan.
1: La mea dupla.
0: Mira.
1: Ya. Para ti, mi amor. ¡Me dejáis loco!
0: Veníamos, venía. Siempre ha sido sin nombre, además, pues siempre ha sido sin nombre.

0: bien y que por ti.
1: Ya.
2: Ya, muchachos. No, no, no, son las 8:50. Me dejáis loco.
3: Íbamos también.
1: No, íbamos, reviola.
3: No salimos hoy.

0: antes que te vayas, ¿te acuerdas? ¿Cuándo ustedes fueron juntos para allá para arriba? ¿Cómo se llama? ¿Para el yugo? ¿Para dónde fue la última?
1: Para el yugo.
0: Así le contaron.
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0: querido carnaval.
1: Hermano, ¿vuela a tener mala o no? Soy pesado.
0: No, ya.
2: Fue capaz de hacerme volver a...
0: No estoy inventando cosas.

Radio Carnaval en el aire. Nos quedaba una. Besito grande para Choli, que está en compañía a esta hora de la Radio Carnaval.

Ya me voy, ya me despido. Que les vaya fenomenal, que les vaya espectacular. Sigan en compañía, en sintonía de la Radio Carnaval. Vienen mis compañeros por las distintas señales locales. Un abrazo grande, cuídense mucho. Linda jornada para aquellos que la comenzaron. Buen descanso para aquellos que la terminaron. Un abrazo grande, cuídense mucho. Chao, Chile.

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3: 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Se necesita chofer prestador de servicio clase B para reparto de gas licuado.

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2: Esta es la hora. En su radio Carnaval, ya son las 9 de la mañana con 11 minutos. 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

0: 22. La mañana. Buenos días.
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0: Buenos días, buenos días, buenos días.
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0: ¿Cómo están? Comenzando la semana.
2: Uno, Cevita, buenos días. ¿Usted, Cevita, sí, o está grabado?
0: No.
2: Diga la verdad, Cevita, por favor. ¿Viste? Para que usted sea lo que sea.
0: Nosotros no tenemos vacaciones. Amigo, nosotros no tenemos vacaciones en esta fecha. Nosotros trabajamos para ustedes. Y más que comenzando esta semanita, pues, primera semana de vacaciones. En la mañana con sabor a carnaval.
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0: Oye, que llegaste, pero ¿con quién pasó, viejo? Este mami que pasó de largo el fin de semana. Me llamó a las 7, me dijo, Seba, hoy día entramos a las 9. Te quiero motivado, viejo.
3: Ya te milagro que Cevita llegó tan temprano. No aguanto la bulla de los niños en la casa.
0: A la Monse y el Igal de vacaciones, imagínese los gritos. Imagínese a las 6 de la mañana despertar. Oh, me voy, mi amor, me voy a trabajar mejor.

0: ¿cómo lo pasaron? ¿Bien? ¿Cómo estuvo el fin de semana? ¿Bien o no? ¡Qué rico, chiqui! Ya estamos en sintonía, estamos listos.
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0: Estamos preparados para dar inicio a esto que se llama
2: tierra.
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0: ¿Le llegó el desayuno a ustedes, chiquillos, no? O el almuerzo, o la once.
1: Yo al papá de mi hijo ayer lo llevé al tenedor libre a comer para que se tapara comiendo, para que no ande pelando, que uno para el día tapa no le regala nada y que no le hace nada.
0: Yo creo que es el mejor regalo para un papá. Anda a comer. Sabes que a mí también me hicieron lo mismo, amiga. De verdad. A mí también me dijeron, ya vamos a ir a un tenedor libre. Todo. A ver si debe reclamar que quedó malo, que quedó rico, que le faltó sal. Te alineáis vos mismo la ensalada, tú. Ah, nada, que hay. Que aceite de oliva, amigo. Sigue así. 9:27.
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0: Y te vaya a servir vos mismo también.

A mí igual, Seira, me sacaron a comer. No, todo lindo, toda la cuestión, bueno. Hasta el momento que tuve que sacar la tarjeta y pagar, pues, se hicieron con Larry, no. A uno se le quedó la billetera, al otro no encontró la tarjeta. Sigue, ahí, pues.

0: vamos, peleemos los regalos el día del papá, vamos. Aprovechemos que las mamás están durmiendo todavía con los niños, ¿eh?
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2: Esta es la hora. En su radio Carnaval, ya son las 9 de la mañana con 39 minutos. 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
0: En vacaciones de invierno te acompañamos en la Radio Carnaval, lunes 22, son las 9:44.
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acordé de un amigo. Ataca ahora, ataca. Cuando éramos jóvenes, ya, ataca ahora, ahora, ataca ahora. Ahora, ataca. Y no es chiste. 9:48.

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0: aún están a 10 luquitas en la entrada, recuerde, ¿eh? Aprovechen, chiquillos. Aprovechen, que van a subir. Hola, buenos días.
1: Buenos días, Evita.
0: Hola, amigo, buenos días.
1: ¿Cómo estás, señor?
0: Bien, pues.
1: El locutor más taquillero.
0: ¡Ajá!
1: Evita. Ajá. Oye. Me pegué el condoro del año, no. Sevita, te voy a contarte, porque yo sé que de aquí no sale.
0: No, pero quiere que lo tiremos al aire. Sale. Quiere que lo tiremos al aire.
1: Fui con unos amigos y amigas a bailar al melón.
0: ¿Ya?
1: Como a las 2:30. Y no había nada, pues Sevita, el show ranchero. ¿Qué pasó? No era el sábado. Uy, ¿qué no me dijeron los amigos y amigas? Me estáis bueno con los datos. Íbamos a cortar el estrés, veníamos para el ladito del norte.
0: No,
1: imagínate, ¿qué no me dijeron? No había nada, pues Evita.
0: Pero amigo, por la...
1: Y la carnicería para comprar unos par de churrascos. Gracias. Yo soy de otro mundo, soy de otra galaxia. Por hacer lo mejor, no resultó.
0: Daño,
1: ya se dice, te lo cuento, pues yo sé que de aquí no sale.
0: No, de aquí no sale. Oye, puta viejo, era la el 4 de julio. Uy, la madre. Oye, viejo, pero ¿cómo te fuiste a distraer tanto como el de
2: y después dicen que uno dice puta?
0: Oye, pero ¿cómo te fuiste a distraer tanto? Oiga, hijo, era el pro el cuándo el la próxima semana, amor. El baile la próxima semana, poño. Oye, la publicidad sale a cada rato. A cada rato sale. 4 de julio, 4 de julio. Oye, amigo. Ah, pero no se preocupen. Son cosas que pasan nomás. Pero mire, para que lo sepa bien. Y lo dije recién, es la próxima semana, 4 de julio. Oye, el viejo.
2: Este es el rey de los tantones.
3: Sevita, y lo más chistoso que el pariente dijo, oye, Sevita, que quede entre nosotros nomás.
0: Sí. Pero yo por eso no le cuento a ustedes. Yo por eso, la verdad, yo le cuento a ustedes, no a los auditores, que son los más piolas.

que el amigo fue al baile este fin de semana y no había nada en el melón. Ni un bingo había nada.

0: Ay, amigo mío. Ya, bueno. ¿Qué vamos a hacer, po, ¿eh? ¿Qué vamos a hacer? Ya fue, ya. Ay, Dios mío, no, pero está bien. Me hizo la mañana.
1: Hola, Sanita, buenos días.
0: Buenos días.
1: Quiero mandarle un gran beso y abrazo al cielo a mi papá.
0: Al papi.
1: Que ya fue su día. Nelson Frey. Decirle que lo extrañamos mucho, que lo amamos mucho y que algún día lo vamos a reencontrar en el cielo, Sevita. Un gran abrazo para usted también en su día.
0: Muchas gracias. Esa voz la conozco. Conozco esa voz.
2: Hola, Sevita, buenos días, acá de Juelas. Ojalá que lo haya pasado muy bien ayer. Así que ahora han disfrutado a su papito. Y que tenga un lindo día, pues. Hijos míos. La cara de escuela, Manuel Alejandro, está más helado que huele sabor. Ay, qué caro.
3: Hola, Celita, buenos días. Espero que haya pasado un buen día del día del papá. Yo invité a mis hijos a la casa a comer empanaditas y me dejaron, no llegaron, así que estuve con mi hijo más chico, mi pololo, y le hice empanadita de queso. Bien, pasamos bien la tarde, gracias. Así que eso.
1: Ya se olvidó de la vecina, Posevita, ya se olvidó de la vecina.
0: Si yo sabía, si esa voz la conozco.
4: Oye, Sevita.
0: Ajá.
4: Me acaban de retar, güey.
0: ¿Por qué?
4: Por tu culpa.
0: ¿Qué hice yo?
4: Porque me dice mi señora, oye, ¿con quién te reís tanto? Le dije, estoy escuchando la radio.

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3: Esta es la hora.
4: Ya son las 10 de la mañana con 13 minutos.
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0: Evita, bueno. Es un buen tipo. Oye, salúdame a mi papito, aunque sea arrasado ya.
1: Pero por supuesto,
0: mi papito, Marte Mauricio, su hijo. Y sus dos nietos, Cristian y Matías Donoso. Por favor. Vale, mi papito se llama José Donoso, más conocido como Chincolito.
1: Chincolito.
0: En el sector de Barracita. Que nací y criado allá. ¿Ya se evita?
1: Ya, pues, amigo.
0: Aunque sea asadito, pero saludable y que sepan que lo llevamos dentro del corazón. Muchas gracias, Evita. Gracias, gracias. Ahora ya sé ya que el show ranchero es el 5, se evita.
1: El 4, viejo.
0: El 5.
1: El 4, viejo.
0: Como dijo la Robertina. Estúpido.
2: ¿Qué andas solo?
1: Así mismo, León.
0: Estúpido.

Saludos para la Margarita Barrera, que está en sintonía de la radio. Abrazo grande para la Margarita. Un abrazo también para usted, Margarita. Marianela Cortés Evita, buenos días. Que tengas una linda semanita. Igual usted. Son los saludos que están dejando en el Face. Red Carnaval, Quinta Región. Oye, en la mañanita me habló una auditora, me comentó una fotito. Saludos para la Otilia. Siempre te escucho, Seba, pero nunca te escribo, mi... Saludos para el Debo Cojo.

Patricia Burgo. ¿Cómo estás, Evita? Que tenga una linda semanita, como siempre, entregando alegría para todas y todos los auditores que te escuchamos desde Villa Alemana. Saludos para la gente linda de Villa Alemana. Margarita Pérez, ¿cómo estás, Evita? Desde Quillota. Mira, desde Villa Alemana me vuelvo a Quillota. Y por acá, ¿quién más? Dice Rosita Órdenes, desde Joaquín, allá en La Ligua. De Joaquín nos vamos hacia Quillota nuevamente, ahí está. Graciela Solís, ¿cómo estás, Evita? Oye, con harto frío, pero acá escuchándolo a ustedes. La Vanessa Martínez, ¿cómo estás, Evita? Buenos días, saludos a mi hija Rocío, a los padrinos, a mi esposo Carlos, a mi vecina Jenny, a toda mi familia. Cariños y abrazos. Raquel Saavedra, ¿cómo estás, Evita? Hoy, a cumplir su primer aniversario, quiero recordar a un amigo de la familia Carnaval, Cristian Mancilla, más conocido como Pirulito. Pirulito en la ruta, con su temita cervecita, porfa, Cevita. Ya pues, oiga, mira. Hace un año se nos fue nuestro amigo Pirulo. Abrazo al cielo, Pirulo, allá nos debe estar cuidando. Olguita Arancibia, yo tengo muy lindos recuerdos de Pirulo, porque fue el primero que se acercó acá a la radio cuando nosotros llegamos y nos dijo, acá yo los voy a cuidar, de verdad. La más sabrosita pasaba siempre gritando cuando teníamos las ventanas abiertas en el verano. Pasaba, la sabrosita, Cevita. Pirulino. Y abrazos para usted, Raquelita, y gracias por acordarse de nuestro amigo Pirulo. Abrazos para la Olguita Arancibia, feliz lunes, Evita. Vanessa Martínez, cariño, Evita, muchas gracias, abrazos. Son los mensajes que tenemos en el Face a esta hora. Red Carnaval, Evita, por acá yo escuchándote en Concón. ¡Wow! ¡Concón City! ¿Dónde va a estar escuchando la radio? Evita, ¿cómo estás? Abrazos, que tenga una linda semana. Muchas gracias. ¡Abela! Cecilia Astudillo desde Quillota.

0: Hola, buenos días.
1: ¿Cómo está? Buenos días.
0: Hola, muy bien.
1: Espero que esté muy bien. Bendiciones a su hermosa familia.
0: Muchas.
1: Y a todos los radioescuchas. Oye, Cevita.
0: Dígame, mi amor.
1: ¿Te cuento algo?
0: Dígame. Sí, pues.
1: Ayer se celebró el Día del Papá.
0: Claro.
1: Y yo soy de esas personas que a lo mejor hay muchas por ahí donde por cosas de la vida se crían sin un papá. Yo no conocí a mi viejo hasta cumplir los 54 años de edad, o sea, hace como 3 años.
0: Wow.
1: Y solo hice lo que mi corazón me dijo y lo amé, lo disfruté, y cada momento que estuve con él lo aproveché lo que más pude.
0: Mira, qué lindo.
1: Fue el mejor regalo que Dios me hizo a mi edad. Nunca pensé que iba a ser tan bendecida que Dios me regalara la oportunidad de conocer y ver a mi papá. Lástima que me fue muy poquito tiempo. Mi papito falleció, ya van a ser 3 meses, no, perdón, 2 meses atrás falleció y se fue. Pero voy a atesorar y atesoro todos esos pequeñitos momentos que tuve con él.
0: Claro, pues mira.
1: Eso. Así que a los que tengan papito vivo, lo cuiden, lo aprovechen y disfruten los momentos de calidad. Porque no es la cantidad, es la calidad. Y cuando hay amor, qué mejor.
0: Claro. Ojalá que cuando... Qué linda su historia, amiga.
2: A tu alrededor.
0: Qué linda su historia. Imagínese, a los 50 y tantos años conoció a su papá.
2: No me dejen ver. Él pasó
0: toda una vida prácticamente
2: en tu piel.
0: Y lo conoció.
2: Y ojalá.
0: Y lo disfrutó. Como debe ser.
3: Hola, Cevita, buenos días.
0: Buenos días.
3: Saludo para ti, que eres papito, y un saludo para los padres Cantillano. Cantillano papá, Reinaldo Cantillano hijo y Marcelo Cantillano hijo también, que ya son papitos. Un saludo muy lindo para ellos, un beso y un abrazo. Son grandes padres, los mejores.
4: Buen día, Cevita. Cecita aquí, muriéndose.
0: Ah,
4: imagínate,
0: viejo.
4: Con mi papá, mis tíos celebraron ayer el día del papá.
0: Nunca más.
4: Hay que tener hígado, menos mal que estoy de vacaciones, si no, este cuerpo hubiese faltado hoy día y no es la idea. Ay, señor, feliz día para usted, culpa, para todos los papás del canal de luz. Cecita, directo a comprarme una Gatorade dorada a la casa.
0: Oye, el Chicha me hace acordar al meme que anda. La Gatorade hizo esas bebidas para los deportistas y los que más lo toman son los que andamos con caña. Yo también ando aquí con la mía, pero no porque ande con caña, amigo. No, porque yo hago deporte.
2: Querida,
0: Cevita, ¿cómo estás? Acá en el WC, escuchándote online. Amigo, está acá. Oye, el olor, amigo. Por favor, amigo. ¿Qué comió ayer? Cevita, ¿cómo estás? Que tengas una linda semanita. Yo siempre escuchándote a través de la señal online. Mira que ahora de nuevo se perdió acá en Chincol. Oye, llamó Miguel.

0: vamos a hablar con Miguelito Montealegre, Está disparando para todos lados, Miguelito.
1: La amiga tiene que dar gracias a Dios que le dio la oportunidad de conocer a su padre tarde, pero se la dio y lo disfrutó. Hay otras que no lo conocimos. Yo al menos no conocí a mi padre. Falleció cuando yo estaba chica y no me acuerdo, no tengo recuerdos de él.

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2: Esta es la hora. Ya son las 10 de la mañana con 45 minutos. 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
0: 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Aviso de trabajo en su Radio Carnaval. Se necesita chofer prestador de servicio clase B para reparto de gas licuado.

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8: Esta es la hora.
9: En su radio Carnaval ya son las 11 de la mañana con 13 minutos.
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0: Oye, Sevita. Oye, oye, oye, oye.
1: Oye, me dio sed de nuevo.
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0: Bien, pues mi princesa. O sea, perdón, mi príncipe. No, pero ¿por qué se acabó? No, yo quiero más. Está muy buena la música, viejo. 11 con 26 minutitos, está bueno. Tírate algo más, pues, viejito. Mira que quedamos todos prendidos acá como día lunes. Claro, pues. Sí, ¿qué pasó?
1: Malito tiene mucha experiencia.

¿Qué va siempre? Ya, contrólate, viejo.

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3: Esta es la hora. En su radio Carnaval ya son las 11 de la mañana con 43 minutos.
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1: Hoy estamos en vacaciones de invierno y esta canción es

0: Ahora sí, Pablito, ¿cómo está, amigo?
1: Buenos días.
0: Buenos días.
1: Evita, un abrazo para usted. Linda semana.
0: Gracias.
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0: ¿Ya?
1: 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Sevita, muchísimas gracias, amigo.
0: Muchas
1: un abrazo.
0: Gracias.
1: Recuerde que a la 1 de la tarde juega Argentina. Yo
0: sí,
1: sé que no es muy amigo de los argentinos en la selección, pero bueno.
0: No,
1: que tenga lindo día. Buena semana.
0: Pero igual hay que apoyarlo, señor. Bueno, hoy día tenemos buenos partidos, pues, Pablito. Hoy día juega Argentina a la 1 con Austria. Va a ser un partidazo. Luego a las 3 de la tarde juega. Perdón, a las 5. A las 5 de la tarde juega Francia con Irak. A la 1 juega, ahora, en un ratito más. En una hora más juega Argentina con Austria. A las 5 de la tarde juega Francia contra Irak. Una bomba va a ser ese partido. Noruega con Senegal a las 20 horas. Noruega de... ¿Cómo se llama este jugador del City? Haaland. ¿Haaland o no?
2: Haaland, el ruso Haaland, que el otro día se mandó 2 goles, ¿no?
0: A las 8 de la noche juega Noruega con Senegal. Y a las 23 horas, Jordania versus Argelia.
2: ¡Oh, partidazo ese!
0: ¡Veo partido Jordania! Jordania en el Mundial y Chile no. ¡Ay, qué rabia! ¡Hola!
3: Oye, salúdame a la Natalia Cantillano, por favor, que está acostada,
0: no,
3: descansando porque está de vacaciones.
0: Ah, pero está bien.
3: En la universidad.
0: Está bien.
3: Y milagro que está aquí en la casa y no en los bomberos. Salúdala, por que te está escuchando.
0: Saludo grande a la Nati, un besito.
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0: Sevita, que tengas una excelente semanita. Colócate un temita de los Vázquez como la María José Quintanilla, porfa. Ya, pues, no hay ningún problema, aunque no lo crea, justo venía en pauta. ¡Échale, pariente!
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3: Esta es la hora.
4: Esta es la hora en su Radio Carnaval, 12 horas con 14 minutos.
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7: Esta es la hora.
8: Esta es la hora en su Radio Carnaval, 12 horas con 42 minutos.
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0: Oye, esta fiesta sigue hasta las 5 de la mañana.
1: Matinal de la Radio Carnaval en estas vacaciones. Estamos de vacaciones. Bueno, ustedes estarán de vacaciones. Nosotros no. Pero aquí estamos. Acompañándole. 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
2: 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Aviso de trabajo en su radio Carnaval. Se necesita chofer prestador de servicio clase B para reparto de gas licuado.

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Ya. Mi nombre es Eric Sebastián Toledo, los controles, el gran y único DJ Carrera. Claro, está mal escrito ahí, señor Carrera. Pues si hay que hacer algo, hacerlo bien, porque ando diciendo que se ve. Ah, vamos a tener que leer más libros, parece, vamos, que está mala la ortografía ahí, ¿no? Bueno, ya con 20 minutos en su radio regalona, su radio Carrera.

0: Ay, sí, ahí la eliminaste, cochino, está bien, ahí sí. Ay, rabia que me hacéis pasar, señor Carrera. Oiga, felices y contentos acá en esta jornada. Mira qué lindo era la publicación y cochino, me fuiste a embarrar toda la letera. ¿Ah? Ahora sí que sí, ya ahora publica, la publica, publica. Oiga, estamos como día lunes, ¿eh? Como que nadie quiere trabajar, no nadie quiere hacer nada bien, digo yo. ¿Usted cómo está de ánimo? ¿Sí? No parece, ¿ah? ¿Eh?
1: A esta locura.
0: ¿Cierto? No, sí, no, no parece también, no parece, ¿eh?
1: Ya no tiene cura.
0: Ya, pues publica luego, pues cochino. Oigan, ¿y ustedes, muchachos? Cuéntenos, ¿cómo estuvo el fin de semana? ¿La pasaron bonito? ¿Conversaron en familia? ¿La pasaron bonito? ¿Comieron rico? ¿O estuvieron trabajando nomás?
1: Pero yo me siento bien.
0: Y está habilitado nuestro super WhatsApp, el más 569-4998-6104.
1: Vamos, vamos todas.
0: Y la radio que más se escucha.
1: El baile recién comienza.
0: Ahí sí, ¿o no? Ahí, pues viejo, pa' lindo, ¿ah?
1: Ya fuera la Samarca.
0: Ahí está la publicación en Facebook, Red Carnaval Quinta Región. Vaya Facebook y dele me gusta, me encanta, me desea, pero... Oye, ¿qué me hace pasar rabia este publicista nuevo que tenemos acá? Una ya con 22 minutos en su radio regalona. ¿Sí o no? Como el día lunes, estamos...

¡Ay, viejo más lindo! Oiga, ya estamos aquí. Se veía un pequeño problema técnico. Todo el mundo arriba, señoras y señores. 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Todo el mundo arriba. Y no se olvide, estamos en Facebook, Red Carnaval Quinta Región. Red Carnaval Quinta Región. Sí. A la vuelta vamos a estar leyendo los mensajitos, ¿ah? Vamos a estar preparando las canciones de lunes a viernes de 13 a 15 horas. Oye, está bonito el afiche, ¿eh? Oye, que sí, pero sé que con la mano me parezco los caritos del. ¿Sí o no? Ah, pero pasa viola, ¿no? Pues, dale me gusta y no. Una ya con 31 minutos. Vamos a la música. Esta es la canción que quería yo. Pues viejo lindo, esa. Vamos el día lunes. Estamos todos atravesados día lunes, oye. Todo el mundo arriba.

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14: Esta es la hora.
15: En su Radio Carnaval son las 13 horas con 43 minutos.
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Ay, viejo Valindo. Ya son las 1:46. En su radio regalona, su radio carnaval. Ya vamos con los mensajes, viejo.

0: A ver, por acá tengo audio, viejo palindo. ¡Aló!
1: Hola, amigo Eric. ¿Cómo le va? Soy Patito.
0: ¿Cómo está, Patito?
1: Acá. Espera tu familia. Quiero el llanero de Núñez.
0: ¿Ya?
1: Quiero un saludo a Jay Jarera, a Patita.
0: Ya, pues.
1: Ya, acuérdese, te quiero mucho. Chao.
0: Un abrazo, amigo mío.
2: Hola, amigo Eric. ¿Cómo le va? Soy Antonia Castro Astudillo, de la comuna de Hijuela. Soy, soy la sobrina de Patito. Le mando un saludo a mi primo Ale, que está allá en Nogales. Le mando muchos cariños, abrazos, y que pronto lo voy a ir a ver.
0: Se puede, espera ahí.
2: Cuídese, no. Gracias.
0: Un abrazo grande, saludo para amiga mía, también le mando un gran abrazo ahí. La sobrina del Patito, pues, ah, mira. Un abrazo grande, chiquillo, ¿eh? Ay, saludos para Lale ahí, para que tenga lista ahí. Claro, bueno, para. Claro que hay que llegar golpeando con los codos, ¿sí? ¿Eh? Una ya con 48 minutos en su radio regalona, su radio carnaval. La radio que más se escucha. ¡Aló! El llenero de Ñuble, señor Carrera.
3: Buena, Pumpita Eric, ¿cómo está, amigo mío?
0: Bien.
3: Por acá los saluda Davis. Saludos para el Carrera y para todos los carnavaleros y carnavaleras. Y a ver si me programa cualquier temita de Coqui.
0: Ya, pues, Coqui sumando tropical, no hay problema. ¡Aló!
4: Buena, Pumpita Eric, por acá los saluda el Felino.
0: Buena,
4: como siempre,
0: Felino.
4: Saluda al Carrera y a los carnavaleros. Pumpita Eric, no lo he podido escuchar, amigo mío, porque acá en Antofa quedamos sin peguita, compadre. Pero igual nos falta, andamos ahí haciendo pololito, ya que con el asunto del gobierno, está regalando el asunto de los vales de gas, los cupones de gas, ahí con mi cumpita conseguimos una camioneta y andamos repartiendo tubos de gas en esa, pues, cumpita.
0: Mira.
4: Andamos en esa, pues, igual, pues, ¿cachai, no?
0: Sí.
4: Ya que no está haciendo nada, igual estamos haciendo unas moneditas con esa, pues, repartiendo
0: algo gas, se hace.
4: El vale del gobierno. Ya, cumpita, acá lo estamos escuchando en la chambita.
0: Vamos a ver.
4: Que tenga un buen turno, un gran abrazo. Saludos, cumpita. Chao, chao, por acá el gato.
0: Saludos, amigo mío, a ponerle buena la pequita nomás, no queda de otro día. Pero, ¿cómo era? No me acuerdo cómo era. Una ya con 50 minutos en su radio regalona, su radio carnaval. ¡Aló!
5: Buena, compadre Eri, ¿cómo estamos? Hoy Pato de Viña.
0: Buena, Pato.
5: ¿Cómo estamos, palito, tanto tiempo? Toque salgo de los llaneros de las fronteras y no.
0: Ya, pues.
5: Los manos morales con porfa, Patito, soy Patito aquí de Viña.
0: Patricio,
5: y lo voy escuchando, compadre, aquí vía online. Voy de Quintero a la casita.
0: Bueno,
5: compadrito, buen inicio de semana, compadrito Eri.
0: Un abrazo grande, amigo mío. Saludo ahí para el Patito en Viña del Mar. Otro pato, otro amigo pato. Tengo puro amigo pato nomás. Que no es chiste. Carta fugada, esa canción es bonita de los llaneros. Ahí anótala. En su radio regalona, su radio carnaval. ¡Aló!
6: Hola, Eric, ¿cómo estás?
0: Hola.
6: Buen fin de semana, lindo día para ti.
0: ¿Cómo está?
6: Eric, ¿tú serías tan amable de programarme un temita de los rancheros de Río Maule?
0: ¿Sí?
6: Amor limonero.
0: Amor.
6: Por favor, gracias. Cariño desde Quillota. Y besitos para Viña.
0: Ya, pues.
6: Ojalá lo puedas programar antes de las 2 de la tarde, please.
0: Amor limosnero. ¿De los rancheros de dónde, hijo? Del río Maule. Ah.

0: Saludos para el otro cochino mío. En su radio regalona, su radio carnaval.
1: Oiga, señorita, ¿quiere que se lo ponga ahí en la cocina?
2: ¿Cómo me la pone en la cocina? Oiga, mal pensado, que me conoce mucho usted, que me habla así.
1: ¿De qué está hablando? ¿Está hablando tú acá?
2: ¡Ah, sí, en la cocina nomás, por favor!
1: ¿De qué es mal pensado usted, eh?
2: ¡Oh, y se me equivoqué!
0: Cualquiera se equivoquea, hombre. A mi gran amor. Un abrazo de mi compita que anda... Meta pega hasta ahora.
3: Clásico.
0: Meta tubo. Una ya con 52 minutos, la que más escucha, su radio regalona.

0: Oye, Carrerita, pero faltó el otro tema, pues. Amor Limonero, faltó Hasta el Amanecer del Llanero de Ñuble, faltó el Coqui, su banda tropical.
1: ¿A quién le darás?
0: Claro, ya ponte los Llaneros, carta fugada, y de ahí nos vamos a una pausa y volvemos. Estaba esperando un saludo que tenía por ahí, pero no habló nunca y tengo que, se va a pasar el tiempo. Estoy esperándole, sí, porque tiene que despertar el...

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2: Esta es la hora. En la Carnaval ya son las 14 horas con 12 minutos.
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0: ¡Ay, mi hijo malindo! Por ahí sí o no, ahí sí, viejo lindo. En su radio regalona, su radio carnaval. Oiga, tengo un mensaje por acá, ¿sí? A ver, por favor, dele play nomás, ¿sí? Dele play nomás, señor Carrera. Aló.
1: Hola, hola, mis chiquillos lindos.
0: Hola.
1: ¿Cómo están?
0: Muy bien, acá estamos feliz y contentos.
1: Bueno, en este día que es muy especial para mí,
0: sí.
1: 22 de junio, está de cumpleaños mi amorcito, el amor de mi vida, Enrique.
0: Qué bueno.
1: Amor, tú sabes que te quiero mucho, deseo que cumplas muchos, muchísimos años más y por supuesto, juntitos los dos.
0: Eso, sí.
1: Me gustaría dedicarte esta canción que a ti te gusta. Para siempre, de Vicente Fernández.
0: Para siempre.
1: Gracias. Besitos, besitos.
0: Oiga, un abrazo grande para mi buen amigo ahí, Enrique el Bueno, ¿ah? Y vamos a cantarle el feliz cumpleaños, señor Carrera, como corresponde. Por favor, música, tráemelo, María, si no me tráelo nomás, cochino ahí. Para mi querido amigo Enrique, un abrazo gigante, gigante.
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0: Dice.
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1: ¡Fue feliz!
0: ¡Felicidad, amigo mío!

0: aplauso más fuerte, amigo mío, para el gran Enrique ahí, eso, por el escándalo ahí. Eso. Pónele nomás. Mi buen amigo, ya hace mucho tiempo, por no decirlo años ya, Enrique. Un buen amigo ahí, pareja ahí de Teresita, pues, ¿ah? Ellos se conocieron a través del programa, pues. Sí, de trasnoche. De ahí que somos amigos, pues. Han venido para acá cerca, han dado de paseo y los conocemos en persona. Nos conocemos en persona. Así que un abrazo grande para usted, mi querido amigo Enrique. Un abrazo gigante, gigante, gigante. Que sean muchos años más. Por razones de seguridad industrial, obviamente, no vamos a decirle edad. Pero que esté muy feliz, que la pase muy bien junto a su Teresita. Le vamos a dedicar el temita para siempre, pues. Señor Carrera, por favor. Tráete a don Chente ahí para que le cante.
1: Para siempre.
0: Un abrazo, Enrique. Feliz cumpleaños.

brindes el amor. Ahí teníamos para siempre para mi buen amigo Enrique, que está de cumpleaños el día de hoy, ¿no? Oiga, llega el Llanero Ñuble hasta el amanecer. Póngale, póngale. No, así va a ser la fiesta de Enrique hasta el amanecer, ¿no?

Hasta el amanecer. Oiga, llega Jorge Coqui Gordones, ¿eh? Acá en la carnaval con este tremendo tema. Se me olvidó otra vez de poner el tema.

0: 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Dos de la tarde ya con 28 minutos, jornada día lunes. Hoy a la vuelta voy a ir a Facebook, ¿ah? Y tenemos muy pocos me gusta. Ven a Facebook, cochino.
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0: Claro, po.
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0: Saludos a ella, Teresita. Un abrazo, amiga mía.
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0: A ver, por acá dice: hola, buenas tardes, amigo. ¿Puede tocar el Se Vende de este caballo?
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0: Se vende un caballo, Vicente Fernández. Bueno, se cayó, no vendía caballo, sí. O vendía. Ya, ahí lo vamos a programar. Por acá dice: hola, Ari, que estés bien, que tengas una buena semana. Podría tocarle La Ley de la Vida de los Vicente Fernández. ¡Ay, estamos con él! Ya. Estamos haciendo un especial de Vicente Fernández, parece, ¿eh?
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0: Ahí no vamos a tocar igual, no, se está ofendiendo, no vaya.
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0: porque se pone bonita. Pero buenas tardes, que tenga un linda semana. Podría echar un temita de los rancheros del río Maule, cualquiera, vale, compadre. O amiga, no sé quién me habla ahí. Pero ahí lo dejamos programado, ¿vale? En su radio regalona, su radio carnaval. Vamos con los dos de Vicente, pues en carrera, pero ven ahí pegadito nomás, pues. Qué tanta lesera. Se vende un caballo, ¿eh?

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2: Esta es la hora.
7: En la Carnaval ya son las 14 horas con 43 minutos.
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Ay, viejo malino. Oye, señor Carrera, vamos a Facebook, Red Carnaval Quinta Región. A esta hora de la tarde en su radio regalona. A ver, por acá que tenemos.

pone todos los mensajes, no, carrera. María Angélica Guzmán, hola Erix, quiero saludarte y desearte una linda semana. Quiero ver un tema, te hicieron para mí de los Pincheiros del Sur. Saludos, saludos a mis padres, Samuel y Rosa. Ya, pues saludos, ¿ah? ¿Eh? Porque es el temita, te hicieron para mí.

0: Irma Torrex, buen inicio de semana, Eric. Saludos desde La Cruz. Saludos de la placa Inés. Y alcanzó el mono. ¡Buena, mono! Ya voy, saludos, amiga mía. Vanesita Martínez dice: buenas tardes, Eric. Qué rico escucharlo. Que tenga un buen inicio de semana. Saludos a mi hija Rocío, a los que me conocen, a los padrinos. Ya, besos. Saludos al DJ también. Ya voy, a Galdito, no la bandera. Saludos, Galdito. ¿Qué pasó? Margarita Pérez, hola Eric, que tenga un buen comienzo de semana. Saludos desde Quillota. Armando Pérez, buenas tardes Eric, saludos desde Dijuelas, un tema de la banda tropical y JP, vale compadre, ahí quedó un ratito. Qué buen tema ese Lucio Velázquez, ¿no? De los manantiales antiguos, pero bueno.
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0: Anda, Walter Cassés, mi papá. María Angélica Castillo, hola Eric, lindo comienzo de semana, disfrutando el día junto al DJ Carrera. Un abrazo, amiga mía. Patricia Seco, hola Eric, muy buen inicio de semana, bendición igualmente, Patricia. Que tenga linda semana, linda tarde, lo mismo para usted, Marcia, Marcia Campus. Gracias por estar en sintonía de la radio, ¿qué más escucha?
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0: su radio regalona, su radio carnaval. ¿Qué más tenemos por acá, señor Carrera? Por acá dice Oleri, que ¿cómo está? Quiero que saludes hoy, porfi, a mi amigo Freddy, que hoy se encuentra de cumpleaños. Él es de Nogales. Saludo a su amiga Silvia. Y con el tema del llanero de Ñuble, el polluelo. El pañuelo. Yo creo que el polluelo. El pañuelo, señor Carrera. Del llanero Ñuble. Del llanero Ñuble. Del llanero Ñuble, está diciendo cochino. Ya, pues vamos a cantarle feliz cumpleaños.
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0: Ya, que va a ser los mariachi nomás, señor Carrera, que va a ser los mariachi. Cantamos este día, saludando ahí a Freddy ahí en Nogales. Un abrazo grande, Freddy de Nogales. Ahí lo saluda.

0: estamos llegando al final, ya nos vamos, ¿ah? Pero nos vamos con un temita. Oye, pero espérame, que tengo un audio ahí y se me había olvidado porque te mandan tantos chiquillos, ¿verdad?
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0: A ver, ponle de nuevo, sí, pues ponle. Está bueno, pero a ver, ¿cómo la voy?

0: más mal.
1: Sí, tenela el chingo. Sí. Claro, ponen ahí, no, si vamos a hacer algo, hagámoslo completo. Sí, bueno, pero, tranquilo, pues sí, carga, tranquilo. Y ahora ya.
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1: Ah, permíteme, ah. Esta es la sintonía que activamos el jingle.
3: Que me echa de recuerdo ese chicle.
1: Ya nos vamos. Un abrazo grande. Muchísimas gracias por la sintonía. Que estén muy, pero muy bien. ¿Eh? Cuídense mucho. Saludo ahí a Antonia, que nos mandó el. Está buena la voz. Un abrazo grande. Cuídense mucho. Chao. Oye, los dejamos con un temita, pues. Sí, bueno. Vámonos con escándalo. Chao.

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0: 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Saludo en este lunes 22 de junio a toda mi bella familia del alma. 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Tenemos una llamadita en este lunes 22, a ver a quién oriento. Hola, que Dios bendiga, deme su nombre.
3: José.
0: Amiguito José, que Dios me le bendiga. ¿De dónde me está llamando?
3: De Maipú.
0: Dame la fecha de nacimiento, por favor.
3: 10 de marzo, 42.
0: Vamos a mirar huesito del cuzumbo, cosa buena, cosa mala que vea. Vamos a ver. Guajidra, pirca, guarey, guachichamura. Está bastante enfermo. La salud se está perdiendo mucho. La fragilidad de la vejez. Los años no vienen solos. ¿Cuántos años tiene, señor José?
3: 84.
0: Eres de madera fina, roble, como decimos en mi tierra, pero últimamente ha estado enfermo, especialmente de los huesos, la articulación, enfermedad con dolor. Algo que está muy cansado y agotado es la parte cerebral. Hay que tomar mucha leche, calcio, el huevito, el quesito, porque todo esto ayuda a la parte del cerebro. Tratar de vivir en sana paz, porque es que el enfermito necesita de tranquilidad.
3: Sí, yo estoy tranquilo porque vivo solo.
0: Bendito Dios, pero yo estoy viendo el amor de los hijos al lado suyo. Este huesito me marca que hay un hijo que tiene el privilegio de acompañarlo en su vejez. Eso es un privilegio, que los hijos acompañen en la vejez a sus padres. Quiero regalarle el paquete Putumayo, don José. Vienen elementos que me le van a ayudar a la salud, que es el tesoro de la vida. Y yo, regalándole el paquete Putumayo, le voy a dar una cremita, una pomada, un ungüento indígena para frotarlo allí donde hay dolor, porque a veces esos dolores acompañan a la parte de las piernas, a los brazos, a veces a las coyunturas. ¿Lo ha notado?
3: Sí.
0: Y le voy a pedir el favor que estos elementos los tenga con fe, que aplique el aceite Madre Selva, que es un elemento de unción, la unción de los enfermos, un elemento de fe. Y quiero que el azabache cazador indígena traiga la salud que necesita. Yo le regalo estos elementos, hermano mío, ¿correcto? Le hago una pregunta a don José. ¿Le gustó la llamadita? Amén. ¿Agradecido? Le agradezco la confianza que nos brinda y cualquier día espero que pase por nuestra casa o que nos podamos conocer. Un abrazo, que Dios le bendiga.
3: Hasta pronto, gracias.
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5: 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Conocen el poder curativo de los tallos, raíces, frutos y cortezas de las plantas amazónicas. 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
0: 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Tenemos llamado. Aló, ¿con quién hablo?
6: Luz Marina Morales Oyarzún.
0: Muchas gracias. Dame la fecha de nacimiento.
6: 20 del 01 de 1969. o 20 de enero.
0: Ponga la mente, la corazón, lo que quiere saber. Vamos a mirar huesitos, los caracoles. Voy a mirar unas cartas del tarot. Sanai Kurai Lamalai. Sanai Kurai Lamalara. Sanai Kurai la Contoyonaira. Pirka Guachichamura. Este huesito me está mostrando problemas a la parte de su salud. Un espíritu desquebrantado, muy afligida, muy triste, muy deprimida últimamente, porque su salud se le está escapando como el agua entre los dedos, porque hay dificultad, porque hay mucho problema alrededor. Primero, la salud, que es el tesoro más hermoso. Segundo, paz y tranquilidad se ha perdido de lo que es su hogar, su familia. ¿Usted con quién vive, madre mía?
6: Yo vivo con mi esposo y tengo dos hijos, pero no viven exactamente conmigo.
0: Un hogar tan bonito, pero desafortunadamente muchas cosas se han alejado, no por culpa suya ni de su esposo, porque aquí los únicos culpables es la envidia, el egoísmo, la misma traición. Gente que por delante a uno le sonríe, a la espalda clava puñal, y esa clase de gente está manifestada hasta la misma familia. Cargas negativas. La enfermedad que tiene es enfermedad que hay que tratarla, porque usted está mal de los huesos, los nervios y los tendones. ¿Ha notado varios dolores en su cuerpo, especialmente a veces al lado de la espalda?
6: Sí.
0: Cosa mala le alumbran un hogar que envidia. Quiero regalarle el paquete Putumayo. Se lo voy a regalar elementos de fe que me le van a ayudar a levantar, a salir adelante. Mucha gente allá en toda la región de Aysén han recibido estos elementos y yo se los voy a regalar. ¿Me dice que me los recibe con amor?
6: Con todo el amor.
0: Gracias, gracias. ¿Cómo le pareció la llamadita, madre mía?
6: Me pareció, ¿qué le digo? Tranquilizadora igual.
0: ¿Pero le hablé con verdad?
6: Sí, sí.
0: Y que no se conforme con el llamado, sino buscar la ayuda. Un abrazo a la distancia. Dios bendiga. Gracias por llamar.
6: Muchas gracias, igualmente. Que esté bien.
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8: Esta es la hora.
9: En su radio regalona ya son las 15 horas con 31 minutos.
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5: Esta es la hora. En su radio regalona ya son las 15 horas con 49 minutos.
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2: Esta es la hora.
3: Esta es la hora en la carnaval.

0: Estamos acá. Poniéndole el hombro en este super lunes. En su radio carnaval, chiquillos, acá en el toque, el altirito del día de hoy. ¿Cómo dice? Con toda la energía, con todo el ánimo, con toda la buena vibra, la buena onda de la número uno de Chile. Comenzando esta nueva semanita, compadrito. Poniéndole Wendy. Aquí ahí estamos. A través del 100.7, 91.9, las ondas alegres de la Red Carnaval Quinta Región. ¿Cómo está mi querido Franquito Andrés? ¿Todo bien, compadrito? Habilíteme, por favor, el WhatsApp para que ya comencemos a recibir los mensajes de la gente. Las peticiones musicales de nuestra gente que va pasando por ahí por el WhatsAppito regalón de la carnaval. Así que ya lo saben. Pase por el WhatsAppito. ¿Cuál es el WhatsApp? Mi querido Franquito, lo habilitamos de inmediato.
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0: Ahí está el toque, el altirito, en esta gran tardecita del día lunes. Vaya nomás, luego me voy a ir a revisar todos los saluditos, las peticiones musicales que van llegando ahí al WhatsApp, ¿le parece? Así que para que se quede con nosotros, para que disfrutemos juntos esta super tardecita del día lunes. Poniéndole el hombro a través de la Radio Carnaval. ¿Cómo dice? El grupo Hechizo ahí de fondo. ¿Cómo lo pasó en el día del papá? A ver. ¿Cómo me lo regalonearon el día del papá? Cuénteme ahí al WhatsAppito. ¿Le quedaron buenos los calcetines? Amigo.

Pase por el WhatsApp, más 569-7288-6470. Ahí está nuestro WhatsAppito regalón en esta super tardecita del lunes, para comenzar a disfrutar esta semana maravillosa a través de la carnaval. Luego me voy a revisar. ¡Saludos!

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2: Esta es la hora. Esta es la hora en la Carnaval, 16 horas con 40 minutos. 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

0: Corsa, y escuchábamos al grupo Alegría, compadrito. Poniéndole nombre en esta tardecita del super lunes, iniciando una nueva semanita acá en la Carnaval. Iniciando esta nueva semanita ya. Aquí en la número uno. Ya, me voy a ir al WhatsApp a revisar lo que nos va llegando por ahí a través de nuestro WhatsAppito regalón. Más 569-7288-6470.
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2: Hola Germán, buenas tardes.
0: Hola amigo.
2: Quisiera un saludo para mi madre, que para su pareja Juan, que fueron al médico hoy día.
0: Ya.
2: Están escuchándolo por la radio.
0: Bueno.
2: Lindo mío. Escuché ahí que estaba escuchándolo.
0: Fantástico.
2: ¿Ya? Con el temita que le gusta a ellos.
0: A ver, ¿cuál?
2: ¿Qué temita de. A ver, cuál puede ser de.
0: A ver.
2: Se llama Juan y Blanca. Se llaman ellos. Sí, Blanca. Para que entienda. Sí. Ya, una canción de. A ver, cuál puede ser de.
0: A ver.
2: Marc Anthony, que se llama. Y hubo alguien. Allá, y para que lo escuchen. Gracias, Germán.
0: Es bueno ese tema, compadrito, ¿eh? Es que Marc Anthony tiene buenos temas, pues, compadre. Le mandamos un abrazo, mi querido Rodrigo, para la Blanquita, para don Juanito. Ojalá que les haya ido bien en el médico, ¿eh? Cuídense mucho, saludos grandes. Para ellos, con mucho cariño. 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Esto lo trae Marc Anthony. Y hubo alguien. Déjame tranquilo.

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0: ¡Túmbale, primo! Son las 5 de la tarde ya con 22 minutos acá en su radio Carnaval. Le acompañamos en el toque al tirito. Tóquelo, tóquelo al tirito. Oye, Franco. Más 569-728-6470. Ya, me voy a ir a revisar el WhatsApp. ¿Quién anda por ahí en el WhatsAppito regalón de la número 1? Más 569-728-6470. Ahí te puede pasar a dejar su saludo, a pedir su cancioncita en el toque al tirito. Usted nos pide la canción y nosotros se la programamos, pero al tirante, mi comandante. Al tirito, compadrito. Salió verso, sin mayor esfuerzo. Ya, vamos ahí al WhatsAppito, Franquito Andrés.
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0: Por acá dice, buenas tardes, Germán. Quería un saludo para Gladys. Hacer, dice, un tema, ven a hacer el amor conmigo de parte de Luis. Déjale, manso tema, se sacó, compadrito, para saludar a Gladys. No, sí, ha pesado con la gente. Saludos para Gladys de parte de Luis. Le tocamos el original, compa, de... Es de Leandro y Leonardo, es el original, ¿no? Hay uno que tiene los talismanes del ritmo y del amor. Hay otra versión de Los Cuatreros del Sur. Hay otra versión de Alex y el Clan Azabache. Oye, hay varias versiones de ese tema. De lo que los originales son Leandro y Leonardo, ¿no? Si no me equivoco. Si mal no estoy, es Leandro y Leonardo. Pero no sé si lo quieren versión cumbia ranchera, se lo tiramos cumbia ranchera. Pues, ¿ah? 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Lavadero, dice. ¿Qué significa el lavadero, compadrito? Ahí sí que no le alcanzamos a pillar la pillería, compadrito. No. Nos puso ahí lavadero. No entendí. 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No sé qué nos quiso decir el amigo Luis con eso que nos puso. Lavadero nos puso. Ya, vámonos con la versión original nomás, Franquito Andrés, de Leandro y Leonardo. Para Luchito y para Gladys, acá en el toque al tirito de su radio Carnaval. Suelta la canción, pues, compadrito Franco. ¿Qué pasó con el temita, compa, de Leandro y Leonardo? ¿Ah? Ahí sí, teníamos un drama ahí con eso. Ah, ya, es que... Ya, Te entendí, es que el autocorrector del celular, del dispositivo de del amigo Luchito, le jugó una mala pasada, entonces en vez de decir Leandro, le corrigió y le puso lavadero. Entonces no entendíamos nada de lo que decíamos, punto. Y era que él había puesto Leandro. Cosas de día lunes. Vamos nomás.

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4: Esta es la hora.
5: Esta es la hora en su Radio Carnaval, 17 horas con 44 minutos.
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0: gusta molestarme, Franquito Andrés. Suena sabroso y bonito. 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Lo mejor, Carnicería Donde Juanito. ¿Qué dice por acá a través de nuestro WhatsAppito regalón? Hola, buenas.
1: Sí, ¿cómo estamos, mi rey?
0: Buena, rey.
1: Y dándole salud a usted, a Franquito.
0: Muchas gracias.
1: Quería pedir un temita ahí si es que se puede.
0: A ver.
1: Se llama
0: Old School.
1: Dile a tu amiga de Dálmata.
0: Ajá.
1: Porfa.
0: Dile a tu amiga.
1: Y que tenga un buen inicio de semana, pues cabrón.
0: Igualmente, vos
1: compadre. Ojalá hayas pasado un buen fin de semana. Saludos a Franquito ahí. Que le pongan bueno. Ahí estamos al habla.
0: Vale, mi rey, le mando un abrazo gigante. Franquito ya quería poner el tema ya. Le mando un abrazo gigante, mi compa, que tenga una excelente semanita usted y esperamos que también haya pasado un lindo fin de semana. Cuídese mucho. Aquí está Dálmata. De los 101 Dálmata. Nada que ver, ¿no?

Le pone bueno al reggaetón old school, mi compa, ella, poniéndole bueno al tijeretón, como dijo un amigo mío. Mira, por acá en el WhatsAppito regalón, nos pidieron un clásico, pero tenemos esta versión, mira. Dice, hola querido Germancito, que tenga un maravilloso día lleno de muchas cositas buenas. Bendiciones para usted y Franquito. Abrazo grande, como siempre, Flora Pradenas. Un saludo a mis tres reinitas, que las amo con mi vida. Y un temita, es mi niña bonita, si se puede, gracias, muchas bendiciones. Tenemos esta versión del grupo La Noche, mi corazón le sirve, es súper linda también. Para sus reinas, con cariño, mi querida Flora Pradenas.

Bonita versión del grupo La Noche, de ese clásico del maestro Luchito Barrios. ¿Qué le pareció? Un lujo de tema, un lujo de versión. Hace tiempo que no escuchábamos esa versión de La Noche, ¿no? Ah, que están grabando el tema ahí. Muchas gracias, Germancito. Dice, más hermosa en ese ritmo, bendiciones. La estamos escuchando. Y ahí me manda la amiga Flora, que está con sus reinas ahí escuchando el tema. Y le programamos el tema en esa versión del grupo La Noche. ¡Maravilloso! ¡Qué bueno que les haya gustado! La Cotecita está escuchando la radio. Quería escuchar un temita del grupo Pura Sangre. Andan bien los chiquillos de Pura Sangre. Les mando un abrazo gigante. Y con esto de Pura Sangre nos vamos a despedir el día de hoy. Porque ya fuimos buenos, ya estamos pasados ya. Así que con esto nos vamos a despedir el día de hoy. Agradecido por supuesto por la sintonía, gracias por el cariño, por la buena onda. Señoras y señores, quédense ahí, no se vayan, ¿eh? Sigan disfrutando de la programación de su Radio Carnaval, porque a las 7 en un rato más llega Juanito Alarcón, el morocho sabrosón, con el regreso a casa y el Viva la Noche de la Carnaval. Nos vamos, será hasta mañana, un abrazo.

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2: Esta es la hora. En la carnaval ya son las 18 horas con 15 minutos. 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
2: Esta es la hora. En la Carnaval ya son las 18 horas con 39 minutos. 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
3: Esta es la hora.
4: En su radio regalona ya son las 19 horas con 7 minutos.
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0: Lo que pasa es que estábamos en una reunión con... Estábamos en una reunión con Leo Rey, ¿ah? Estábamos en una reunión con Leito Rey, que lo vamos a tener ahora en un ratito más. Lo vamos a tener como en 15 minutos más, vamos a estar conversando con Leito Rey, ¿ah? Sí, pues...
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0: Va a estar conversando con nosotros. ¿Cómo está, profesor? Buenas tardes. Buenas tardes, profesor. Buenas tardes, monochito.

Monochito y la profe Sol, quiero tener el pelo como Leo Rey. La profesora quiere tener el pelito. Bueno, chido, quiero tener el pelito como Leo Rey. ¿Puedes saludarlo de mi parte? Obvio, obvio, obvio, obvio. Vamos a mandar un saludo a Leo Rey. ¿Qué más? ¿Qué más quiere un saludo de Leo Rey? Venga ahora o calle para siempre. ¿Qué más quiere un saludo de Leo Rey? Lo están entrevistando ahora, ahora, ahora, ahora. De hecho, estábamos en una reunión con él acá y me dijo, ¿qué pasa, Brígido? Me dijo.

0: ¿Estamos listos para Leo Rey, no? ¿Sí? ¿Estamos listos para Leo Rey? Señoras y señores, vamos a entrevistar esta tarde a Leo Rey. ¿Qué más que un saludito? Ya tenemos grandes saludos ahí a través del WhatsApp. ¿Qué más que un saludo de Leo Rey? Avíseme al WhatsApp 84890979.
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6: Esta es la hora.
7: En su radio regalona ya son las 19 horas con 37 minutos.

Estamos a minuto nada más que recibir a nuestro gran querido amigo Leito Rey aquí en la radio. ¡Carnal! ¿Qué más que un saludo de Leito Rey? Que saluda a Caño Man. Vale, vale, yo le voy a decir Caño Man. 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No sé si el Leo Rey le va a decir que le mande un soñito, le mande un saludo a Toñito Express o a Laverito, no sé, no sé cuál de los dos. No sé cuál de los dos. 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Bueno, chito acá, Toñito Express. ¿Cómo está, Toñito? A mí me hubiese encantado haber tenido el pelo como Leo Rey.

0: quiero un saludo a mi pareja María Consuelo. De acá de Quilpué. Ah, de Leo Rey. Ah, ok, ok. ¿Quieres que le mande un saludo a Leo Rey? A ver, a ver. Cachado la parte. Morochito para Davis, de Antofagasta, para grabarlo, compadre. Vale, vale. ¿Qué más quiere un saludo a Leo Rey?
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0: Morochito, nosotros le mandamos un saludo a usted. Primeramente, y también a Leo Rey. Queremos un saludito de él para la Geo, Luchito, Contreras y nuestros dos niños. Ya también, ya, ya. ¿Quién mandó eso? ¿Quién lo mandó? ¿Lo mandó el ajito? Si lo manda el ajito, ni un problema. Si lo manda Lucho Contreras, no.

0: supuesto, con mi amor, que lo mandé yo.
1: Ah, ok, Jaito. Luisito
0: Contreras no tiene ni teléfono. Imagínate, está castigado.

0: Estamos.
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0: Estamos llamando al Brigio. ¡Brigio! ¡Aló, buenas! Oye, me sale mejor amiga de ti, Leo. ¿Cachao, no? Me salió mejor amiga. A ver, espérate, espérate. ¡Brígido! Ahí, me salió mejor. Me sale mejor. ¡Aló, buenas tardes! ¡Aló! ¿Leído? ¡Aló, aló! ¡Leo, Leo! ¡Aló, aló! ¡Aló! ¡Sí! ¡Aló, Leo! ¡Aló, Leo, Leo, Leo! ¡Aló, aló, aló!
3: ¡Aló!
0: ¡Sí, Leito!
3: ¡Aló!
0: ¡Leo, me escucha ahora!
3: ¡Ahora sí!
0: ¡Ahora sí! ¡Brígido! Oye, ya, saca los dedos, le enchufe, por. Saca los dedos. ¿Cómo estás, Leito? Buenas tardes, bienvenido a la Radio Carnaval.
3: Oye, súper bien, gracias. Un tremendo saludo para todos mis amigos de Radio Carnaval. Un tremendo abrazo para ti, querido Henry. No, estoy muy contento.
0: Leo, Leo, Leo, Leo, Leo, Leo. Juanito Lacón, Juanito Lacón, Morocho Sabrosón. Henry, el que barre acá, el que barre nomás, que barre.
3: Ah, perdón, perdón, Juanito. ¿Cómo estás?
0: Bien, pues, papito, gusto saludarte. ¿Cómo le ha ido?
3: Perdón, que voy con el alta voz y se me corte, no escucho muy bien, pero bueno, contentísimo estar hablando con ustedes aquí a través de la señal Carnaval.
0: Eso, eso. Estamos saliendo para gran parte del país, Leito. La
3: muy
0: gente
3: bien.
0: Está esperando ahí el contacto telefónico que le habíamos anunciado. Bueno,
3: muchas gracias.
0: Tenemos por lo visto varias peguitas que tiene usted en estos meses que ya se acercan a Fiestas Patrias. Estamos sacando nuevas canciones. ¿Cómo está esa sensación, Leo?
3: Sí, todo bien, gracias a Diosito. Ante todo, agradecerle a él por toda la bendición de poder estar haciendo este maravilloso trabajo de la música y que la gente sienta tanto cariño y admiración por mí. Así que estoy feliz. Y bueno, preparándonos para lo que son las Fiestas Patrias, como tú decías, vamos a estar también en la fiesta de la peruanidad, vamos a estar yendo a Australia, vamos a estar por Bolivia, así que se viene harto trabajo y preparando ya la promoción de este nuevo disco titulado El Rey de la Noche, que se los traigo con mucho cariño para todos los seguidores y amantes de la música tropical.
0: Qué bueno. Oye, Leito, cuéntame una cosa, todas estas canciones que estamos presentando, y de acuerdo a lo que usted decía recién, estamos sacando un nuevo disco. ¿Estas canciones estaban en el baúl? ¿Son vivencias que te ha tocado vivir estos últimos meses? ¿O son canciones que tú tenías en mente que le ibas a sacar en este mes?
3: Sí, mira, la verdad que he estado estudiando bastante porque siempre he sido colaborador solamente de canciones. Ah. A pesar que tengo una canción por ahí, cierto, que compuse muy chico, que es como La Lluvia, pero después de eso solo fui colaborador de letras y de música y todo, pero busqué tanto tiempo que algún compositor me hiciera una canción a medida que finalmente dije, ¿quién mejor que yo para contar mis propias historias, mis propias vivencias? Así que decidí tomar papel, lápiz y comenzar a escribir mis anécdotas, mis historias de vida, las cosas que me gustan, este repertorio tan así picaresco, alegre, romántico, de infidelidades, moteles y todas esas cosas. Así que me he inspirado.
0: Esa es la de pechos calientes, el volante, esa, claro. Esa, pasémoslas de lado, pasémoslas, son muy buenas. Entonces,
3: sí, exactamente. Oye, bueno, y en una cosa de acierto y error salieron estas canciones y me inspiré por ahí en grandes compositores que decían que ellos hacían miles de canciones, pero no todas eran buenas, así que de esas miles pueden salir unas 5 o 10, entonces sí, pues, eso sí. Es lo que traté de hacer hartas canciones y sacar lo mejor de esa selección.
0: Oye, y siempre con el ritmo, dos pasitos por la izquierda, dos pasitos para la derecha, ¿sí? ¿Ah? Ese ritmo.
3: Sí, pues, usted sabe que la cumbia se baila con sabor.
0: Sí, oye, Leito, y una cosa, las canciones que tenemos acá en la Radio Carnaval, por ejemplo, la canción que nosotros tocamos hace unas par de semanas atrás cuando la mandó Henry, el usted, que incluso me la envió, no me la mandó el Henry, me la envió este cabro de allá de San Felipe, que me dijo...
3: Ah, Pablito.
0: Pablito me dijo, está saliendo calentito, nadie lo tiene. Y lo tocamos.
3: Eso.
0: Y toda la gente muy contenta de escucharte cantar canciones nuevas, que es lo más novedoso.
3: Gracias. Muchas gracias, sabes que es una tremenda emoción para mí porque hay todo un trabajo detrás de eso, de estar hasta tarde de la noche, quebrarse la cabeza ahí, borrar canciones, borrar cosas que a veces no van gustando, para que el público la pueda aceptar bien y también le guste, ¿no? Así que le hemos puesto todo el cariño, toda la experiencia de año ahí para poder hacer música original, que es lo que siempre he tratado de hacer. Siempre la carrera va acompañada de covers, pero siempre tratando de imponer nuevas canciones inéditas, que es lo más importante en mi carrera y lo que quiero, que mis canciones trasciendan en el tiempo y queden ahí para el recuerdo toda la vida.
0: Sí, Leito, porque ¿para qué estamos con cosas y hay que ser súper franco con la audiencia, que al final es la que evalúa la presentación, claro, la letra y todo eso? Podríamos, exacto, decir que en las próximas presentaciones de Leo Rey van a estar incluidas estas canciones, vamos a hacer un pincelazo de estas canciones, más sí, las antiguas, sí, ¿verdad?
3: Sí, mira, he estado codeándome todo este año, afortunadamente, con grandes estrellas del espectáculo de la música, como Álvaro Scaramelli, como Juan Antonio Labra, que tienen tremendas canciones, tremendos hits, y que son artistas que admiro mucho, Luis Jara también, a todos ellos les he buscado siempre una opinión y un consejo, y ellos siempre me han dicho, defiende tus canciones, lo que estás trabajando, sí, proponlo, muéstralo en los shows. Así que ahora también estamos incluyendo todas estas nuevas canciones para que la gente las palpe en vivo, las goce, las baile, y ahí hacer el mejor tester, digamos, de si a la gente le gusta. Así que hemos tenido muy buena respuesta, por lo menos en la radio, que siempre Radio Carnaval me ha acompañado desde mi inicio con mi banda La Noche. Así que un tremendo abrazo para don Enrique y para toda la familia Carnaval, que siempre nos ha apoyado y nos ha dicho, sí, aquí tocamos la música nacional y apoyamos a todos los artistas. Así que,
0: qué bueno.
3: Emocionado de escuchar cada canción ahí a través de su sintonía, que yo sé que la Carnaval es la más brígida y la que más se escucha.
0: Pues. Oye, Leito, vamos por las canciones. Usted, después saltamos a los temas que hoy día para nosotros van a ser innovación, tanto el Noche Caliente como también ¿Cómo te voy a olvidar? ¿Cómo nacen esas canciones y en qué van enmarcadas?
3: Mira, ¿Cómo te voy a olvidar? Es una inspiración, yo creo, doble. Siempre estaba pensando en poder lograr una canción muy parecida a Lástima, ¿cierto? Y quise hacer esta canción, ¿Cómo te voy a olvidar?, que es una canción un poquito más romántica, más nostálgica, que habla de algún ser querido, no necesariamente una pareja, sino que un familiar, una hija. Que es un amor muy importante que no se puede olvidar. Y se logró esta hermosa canción, que también está inspirada en la canción de Los Ángeles Azules, ¿Cómo te voy a olvidar?, pero con una identidad propia, sino que robando un poquito ahí de la inspiración solamente para poder crear esta canción que lleva este título de ¿Cómo te voy a olvidar? Y bueno, y Noche Caliente, porque usted sabe que la noche me ha acompañado a mí durante toda mi vida, ¿eh? Sí, no solamente sí, sí, la banda, sino que sí, en mi bohemia, en mis comienzos, cuando era muy niño y cantaba en bares, en la calle, ahí en la bohemia calerana.
0: En Quintero también.
3: Me siento un rey de la noche en todo sentido, ¿eh? Así que en la fiesta, porque vivo en la noche, porque vivo en la bohemia y entrego alegría para encender siempre la fiesta.
0: Bueno, yo siempre le he dicho a la gente, yo a Leo lo conozco hace mucho tiempo, incluso con Gianni Banchetti, cuando en ese tiempo, cuando estábamos en la radio en Quintero, cuando estaba en esos famosos,
3: confundiéndole con el nombre, oiga.
0: Sí, no, pero estábamos ahí y siempre con los grupos, con el Gianni decíamos, oye, debe ser que a Leo lo escuchábamos con Punto Rojo, y después empezó a
3: evolucionar
0: Radio Quintero, sí, y ahora imagínate en el estrellato. Y para nosotros, de verdad, te lo digo sin porque estamos en la entrevista, te encontramos un cabro opulento, Leo, y siempre lleno a la gente, que es lo importante. A donde estamos, pum.
3: Qué buena palabra, opulento, ¿no?
0: Sí, ¿no? Sí. Oye, ¿sabéis dentro de los tonos que estás ocupando en tu música? ¿Te puedo pedir algún día, si lo logras con hacer o que tu idea? ¿Sabes qué me gustaría? ¿Ya? Es un deseo, porque las canciones que estoy escuchando ahora, las nuevas, me gustaría sacar mejor que gane un feat con, no sé, con los Vázquez. Me gustaría escucharte un día así como...
3: Uy, sí, me gustaría mucho siempre tener colaboración, que era de los artistas importantes, siento, o de en general de los chilenos, siempre sería una bendición compartir la música. Y claro, Los Vázquez es una banda que me gusta mucho, creo que la gente también lo disfruta mucho, sus lindas canciones. Y ahí estamos trabajando, después de haber estado con Punto Rojo, imagínate hoy día tener la posibilidad, sí, de poder estar cerca de todos esos grandes artistas para mí un honor, un privilegio y una bendición, así que te mando también todos mis cariños a Punto Rojo, a la Radio Quintero, que nos dio su apoyo en los primeros pasos cuando todavía no sabíamos nada.
0: Sí, cuando el chamorro tenía pelo, ¿te acordás?
3: El chamorro era chacón, imagínate. Así que todo eso sirvió de experiencia, y si ustedes escuchan Punto Rojo y escuchan, no sé, que nadie se entere, hay harto de esa escuela en cuanto a las intros, el ritmo, todo, así que muy agradecido siempre por todo eso que nos ha permitido ir creciendo, ¿no?
0: Oye, Redito, bueno, no quitándole tanto tiempo tampoco, la gente, ojalá, voy a hacer también ahí todos los contactos para ver si lo tenemos en las fiestas costumbristas, por Quintero podría ser también.
3: Mira,
0: así
3: que, qué lindo.
0: Hace tiempo que no vaya Quintero ahí como Leo Rey, así que sería una buena.
3: Sí, hace tiempo.
0: Sí, sí. Y lo otro.
3: Oye, y la gente, perdón, la gente no sabe, pero yo voy siempre aquí para Quintero porque viví mucho tiempo ahí y tengo mucha nostalgia. Voy siempre a Quintero ahí a ver a Ramón, que es de los Ruta 5.
0: Ramoncito Rojas,
3: que también me abrió las puertas cuando yo era un emergente, sí. También me invitó a cantar a su banda, me enseñó mucho, así que tremendo saludo para toda la gente que ha estado ahí presente en mi carrera y que me ha apoyado, sí. Así que eso no se olvida nunca y eso es lo que me motiva para trabajar y poder actualizarse siempre dentro de la música.
0: Yo lo digo sinceramente, ¿eh? Y de hecho estos son los momentos que, porque mucha gente cuando entrevista a un artista como tú, no, que la música, que aquí, que allá. Pero nosotros siempre con el Leo es otra de entrevista, porque yo sé, sí. Yo sé por dónde has pasado, cuando. Ajá. Entonces me gusta ese carisma que tenés, Leo, te lo digo sinceramente, fuera de contexto, y que te vaya siempre la raja, compadre. De verdad te lo digo,
3: Y, muchas gracias, mi hermano. Leito, te lo agradezco, pero mucho.
0: Leito, si tuviera la gente alguna municipalidad, algún evento, ¿dónde lo tienen que contactar, querido amigo? ¿A las redes sociales? ¿A dónde lo ven?
3: Sí, bueno, pueden ahí a través de las redes sociales, en mi Instagram, arroba Leo Red Oficial, hay un número de contacto, hay un correo, así que ahí se pueden acercar, y también aprovecho de invitarlos a seguirme, disponible también Leo Carnaval y en plataforma como disco anoche, espero que lo está hecho con cariño para la gente que gusta esta música, para la gente que me apoya, así que espero que les guste, hecho como les digo con todas las ganas de tirar para arriba y elevar el ánimo.
0: Eso, Leito, mira, te pido unos saluditos cortitos porque la gente ahí estaba, mira, te pido por favor que David, que es de Antofagasta, un niño especial que lo queremos mucho.
3: ¿Ya?
0: Y él siempre con el corazón y me está diciendo que te está escuchando, así le voy a mandar un saludo a David de Antofagasta, querido amigo.
3: Sí, David de Antofagasta, un tremendo abracito para ti, querido amigo, gracias por disfrutar de mi música, gracias por estar pendiente. Yo soy un agradecido de todo mi público porque ellos son los que me dan vida, los que me mantienen motivado siempre y con ganas de seguir en este difícil rubro que es la música. A veces es alto, a veces baja, a veces sube, es como una montaña rusa, pero siempre la gente a uno lo mantiene vivo, ¿no? Lo mantiene con el aplauso, con el cariño, lo mantiene ahí vigente. Así que un tremendo abrazo para Antofagasta, para mi amiguito ahí, un abrazo de aquí.
0: ¡Buena, David! ¡Buena, David! ¡Bríquido! Bueno, oye, que te está escuchando acá en Viña y nuestro gran amigo Cañomán. Imagínate cómo es. Cañomán te está escuchando.
3: Cañomán, mira, cuidado.
0: Oye, Leito, bueno, querido amigo, tenemos ¿Cómo te voy a olvidar? Noche Caliente y Usted, para que lo pida acá en la Radio Carnaval. Encantado de tocar su música, querido amigo. Y nada, ¿con cuál quiere que partamos esta noche? ¿Cómo te voy a olvidar? Bueno. ¿Noche Caliente o Usted?
3: Ya, bueno, me aprovecho de despedir de ti, querido, un tremendo abrazo, te lo agradezco mucho, todo tu cariño y tu apoyo siempre a Radio Carnaval, un abrazo, que sigan por muchos años más, tengo un cariño muy especial siempre por ustedes y agradezco cada uno de todos los singles que me han ahí tocado y me han apoyado, así que les mando un tremendo abrazo y les quiero presentar esta canción que está inspirada en una vivencia real. ¿Ah? Usted sabe que a mí en algún momento me regalaron un auto.
0: Sí, sí.
3: ¿Ah?
0: Sí,
3: sí, sí. Siempre he contado que era una mujer mayor que yo. Así me inspiré en esta canción de 40 y 20 por ahí. ¿Ah? Y salió esta letra que se llama Usted. Y quiero dedicársela a todos los auditores de Radio Carnaval. Y especial para ti, mi amigo querido. Te quiero mucho y te agradezco siempre por todas tus palabras de aliento para mi persona.
0: Vale, Leito, un abrazo, querido amigo, nos queremos mucho.
3: Oye,
0: Leito, Leo. Y no, sí. te, no te olvides que si andáis con tiempo, no sé si te han comentado, pero el